0: 12 con 9 minutos. Empezamos.
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0: Damos comienzo a esta salsa rosa del día de hoy.
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0: Salsita rosa de la buena, de la sabrosa para todos ustedes a través de la 91.8 FM del Dial. A través de la que te prende. A través de la Z, la que te prende, claro que sí. Empezamos. Damos comienzo.
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0: Vamos ajustando aquí un poco todo lo que es el tema.
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0: Técnico de sonido, yo creo que ya estamos. Ya estamos, sí, estamos ok.
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0: Estamos ok, saludando, de una vez saludando oyentes.
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0: Saludando a mis amigos de Lechona del Espinal.
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0: A todo ese combo de Lechona del Espinal, mandándole un abrazo súper fuerte. Tremendos oyentes, ¿oyó? Aparte de tremendo restaurante,
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0: Tremendos oyentes, le cuento.
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0: Estoy saludando de memoria. ¿Qué me dice el Pupi?
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0: Dímelo, Pupi, ¿cómo estamos, papi?
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0: 12 con 11 minutos. Ustedes ya saben que al 601-533-732 pueden enviar todos sus mensajes.
2: Buen día, mi hermano. Bendición miércoles.
0: Gracias, papi.
2: Quiero saludarte por aquí. Espero estés bien. Ya estás al 100% recuperado de esa lesión.
0: Mejorando.
2: Un abracito.
0: Gracias, papi. Un abrazo.
2: Me regala un disquito de Frankie Ruiz, uno bien sabroso, pues. Un abrazo.
0: Frankie Ruiz. Listo, papi, ya lo tengo aquí preparado, uno de Frankie Ruiz. Uno bien sabroso, el papá de la salsa.
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0: No estamos al 100%, pero... Papi, estamos mejorando, pero de cine. Vamos viento en popa. A ver si este viernes me puedo tirar los prohibidos. Vamos a ver.
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0: Más saludos, más mensajes, ya saben, 601-533-732.
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0: Santiago Velasco, ¿cómo estás? Me dice buenas tardes, mi pana Jorge Valencia, reportándome. Oh. Y más que sintonizado con la Z. Un saludito y para programar un temita. Mi amuleto de Willy García. Papi, le confirmo. Por supuesto que sí. Confirmadísimo. Saludemos también a la gente que está en Nuevo Centro.
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0: Ahí ya les paso los datos. Saludo a mi compi Gisela Acevedo, que está por ahí conectadita.
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0: Damos un abrazo espectacular. Muy rico el rato de ayer, mi amor. Muy delicioso. Y aprovecho y les cuento.
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0: Que el 24 de julio.
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0: La dama de la radio, mi compañera Gisela Acevedo.
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0: 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Va a estar en un evento de pura salsa de golpe. pura salsa de golpe, papi.
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0: Así que alístese, porque...
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0: Gisela Acevedo, la dama de la radio, va a estar en Qué Chimba, Paf.
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0: En la calle Godofredo Ross 4.
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0: El 24 de julio. En un evento sabroso de puro golpe. Puro golpe, papi.
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0: Hace tiempo no me pego una fiesta de pura salsa golpe, ¿oís?
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0: Aprovecho y les doy el número de teléfono porque yo creo que yo también me voy a tirar de cabeza. De cabeza para ese evento. Apúntelo pues, 695-261-330. 24 de julio.
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0: Salsa golpe con Gisela Acevedo en Qué Chimba, Paf.
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0: Así que ya saben.
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0: Allá nos pi. Nos pillamos.
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0: Por aquí me dice también mi compi. ¿Me puede poner el hastío? ¿Ha llegado?
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0: ¿Qué le pasó? ¿Qué le pasó? Cuente a ver, ¿qué le pasó?
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0: ¿Quién le hizo tanto daño, mi amor? Hágame el favor.
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0: 12 con 15 minutos. ¿Quién de los santos? Por supuesto, mi amor. Le confirmo. Por aquí me dicen, Jorge, buenas tardes, mijo. Espero esté bien, parcero. Gracias. ¿Será que me pueden hacer el favor de programar Fruta Dulce, Ismael Miranda? ¿Ahora sois? Muchas gracias, parcero. Reconfirmado, papi. Cuente con eso. Un mensaje más y vamos con Melocha. Uno más.
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0: A ver qué me cuentan los oyentes que siguen enviando mensajes al 601-533-732.
3: Pues qué gorrito mío.
0: Epa.
3: ¿Cómo estamos?
0: ¿Bien o qué? Cuente.
3: Le digo pues que hoy es tirado de cabeza.
0: De
3: reportando
0: una.
3: Sintonía y de acá y de Teruel.
0: Epa, sabroso.
3: Que hoy es con toda para esa salsa rosa.
0: Uy, papi.
3: A gozármela así como el día de su cumpleaños, con todo. Uf. A tirarla toda.
0: ¿Cómo,
3: que
0: papi?
3: Que prepare Valencia.
0: Me hizo acordar, brother.
3: Y me pone un tema por ahí. Mi mundo de Luis Enrique, porfa.
0: Listo.
3: Hágale, suéltelo que eso lo va a apretar durísimo allá.
0: Ya lo dijo mi papacho, ya lo dijo. Confirmo. Uy, es que esa fiesta de salsa rosa party de mi cumpleaños fue una locura.
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0: ¿Vos crees que vamos a repetir eso? Papi ya lo dijo. Sin miedo al éxito.
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0: Nos vemos el viernes, Fabián. Un abrazo. Recontra reconfirmado. Jefferson me está haciendo llamadas, papi. No me llames. ¿Por qué me llamas?
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0: Envíame nota de voz,
1: envíame
0: mensaje de texto, ¿listo? Seguimos con Melocha, seguimos con música, ya lo saben, a través de la Z91.8 FM, a esta hora de la tarde disfrutamos de Salsita Rosa.
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0: Dímelo, Pupi. Este es el papá de la salsa, Frankie Ruiz. Te entregas a mí.

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0: título de la misma. Tremendo play.
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0: Buena melocha para compartir contigo esta hora en la tarde. Claro que sí. Información.
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0: Tengo muchas invitaciones, mucha música.
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0: Como todos los días.
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0: Ya lo saben. Lleguen, que está todo rico. Hoy miércoles. Les cuento que estoy un poco nervioso. Estoy bastante nervioso porque se acerca un día importante. Se acercan varios días importantes, pero es que mañana es un día importantísimo.
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0: Es un día que en el calendario yo tengo ahí. Dios mío, bendito.
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0: Espero que ella no esté escuchando.
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0: Pero es que mañana cumple 7 años mi hija pequeña. 7 años, es mañana el día.
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0: Qué nervios, por Dios.
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0: Saludemos a los oyentes.
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0: ¿Qué dice María Fernanda? ¿Qué dice la chiqui? Oiga,
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0: un videito por aquí, me mandó video. Mira, yo veo a ver qué es este video, por Dios.
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0: Vamos a ver, 12:30. Yo quiero ver este video que envía la chiqui.
2: Amén.

0: Oiga, qué buena iniciativa. Yo escucho la nota de voz.
1: Hola, Jorgito, buenos días, un abracito, Dios te bendiga, que tengas
0: Gracias.
1: una excelente tarde.
0: Igualmente.
1: Jorgito, quería escuchar esa canción en esa versión, ya la pusiste en la versión anterior, pero quería esta versión.
0: Ok. Bueno, vamos a ver. Me gusta esto que acaba de suceder.
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0: Me gusta mucho. Me ha encantado el video, María Fernanda. Me ha encantado. Voy a empezar a solicitar más videos como ese porque me gusta mucho. Para esta salsa rosa. Y los voy a premiar.
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0: Y los voy a premiar. Luego los subo a los estados para que vean este video tan bacano que envía María Fernanda. Ahora bien, lo del disco. Vamos con lo del disco.
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0: Yo no soy un salsero purista.
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0: Defino purista.
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0: Yo creo que se define solo, ¿no? No lo ampliemos más.
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0: ¿A dónde quiero llegar? Esa versión es de Ryan Castro. Es una versión que a mí me gusta, me parece chévere.
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0: Me parece bacana. He manifestado también que toda la salsa que están haciendo los reggaetoneros, para mí aporta mucho a la cultura salsera.
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0: Ahora, yo aquí no he puesto que yo recuerde una canción de
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0: Salsa de ningún reggaetonero todavía. Entonces, ¿ahí qué hacemos?
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0: ¿Cómo la ven ustedes? Nos tiramos esa versión
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0: De Ryan Castro. ¿Pegarían esta salsa rosa?
2: 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La que
0: a ver qué dicen los oyentes, María Fernanda. Lo voy a dejar. Lo voy a dejar como en votación. No le voy a confirmar todavía. Quiero saber qué opinan los oyentes.
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0: Sí, definitivamente.
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0: Deberíamos quedarnos solo con la versión de Eddie Santiago. O, ¿por qué no? Escuchar también la versión de Ryan Castro en este programa.
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0: En esta salsa rosa. No soy purista. No soy purista. Me encanta esa versión. Pero pues, no sé.
2: La
0: no
2: que
0: sé
2: te...
0: si entrará.
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0: Por aquí me están escribiendo.
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0: Ya me imaginaba yo que más de uno se iba a poner. Se iba a poner rucio.
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0: Más de uno se iba a poner rucio. Escuchemos mensajes, escuchemos mensajes. 601-533-732. A ver qué cuentan los oyentes. 12:33.
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0: Así es, Salsa Rosa es lo que hay. El Juli, ¿cómo estás? Buenas tardes.
4: Tantísimo, importantísimo.

0: Hola.
1: Buenos días, Jorge Valencia.
0: Buen día.
1: Nada, era para recordarles la notica, que si la han leído, para que los compatriotas no les vaya a pasar nada yendo a Antella a partir del 15 okay. de julio, que no pueden llevar nada de neveras. Ahí te mando el comunicado, gracias.
0: Ah, muy bien, gracias a ti, Juli, gracias a ti, por supuesto que sí, muy amable. 12:34 minutos y el comunicado que él me enviaba era... Sí, que los que vayan a asistir a este paraje Antella, que no coja por sorpresa pues esta nota, ¿no? Este hecho. Perfecto, me quedó claro. Yo creo que los oyentes también. Perfecto, gracias, Juli. Por aquí me dice Robinson, me dice, no va a poner eso. Parece un gato llorando en un techo.
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0: ¿En serio, Robinson? ¿En serio? Bueno, yo leo mensajes. Esto me encanta. Por aquí alguien me manda una ubicación. Alexander, ¿por qué me están mandando ubicación B? ¿Dónde está? ¿Es dónde es B?
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0: Vámonos aquí, es por A, por Noruega. ¿Es dónde es?
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0: Confirmame por qué me están mandando la ubicación. ¿Listo? Miguel Ángel, buenas tardes.
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0: Te saludamos, Miguel Ángel. A ver, ¿cómo estás? Cuéntamelo todo. Nota de voz.
3: Definitivamente no, Jorge Valencia. No, los reggaetoneros no son músicos y no vamos a popularizar.
0: A ver, escucha nuevamente. Quiero escucharlo nuevamente desde el principio, a ver.
3: Definitivamente no, Jorge Valencia. No, los reggaetoneros no son músicos y no vamos a popularizarnos con nuestra melodía, nuestra sagrada melodía. Primero tiene que aprender de música y luego hablamos.
0: ¡Ay!
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0: Yo ya sabía que el tema iba a dar bastante de sí. María Fernanda, ¿sí ve lo que está pasando? De momento estamos recibiendo una negativa para programar esa canción, esa versión de Ryan Castro en esta salsa rosa. ¿Cómo la ve?
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0: Después de haber programado la canción de Di Santiago, Lluvia,
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0: Una oyente o nuestra amada oyente, María Fernanda, nos envió un video muy chévere, muy chulo.
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0: Cantando Lluvia, pero de Ryan Castro, y quiere escuchar esa versión.
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0: Lluvia de Ryan Castro. Y bueno, yo lo que he dispuesto es que los oyentes sean quienes confirmen.
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0: Si la programamos o no, si este programa cabe, tiene cabida.
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0: Esa versión, de momento...
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0: De momento como que no. Habla los gritos, el saludos con Z desde la ciudad de Zurich. Un abrazo lleno de bendiciones. Ahora entiendo por qué mandaban la ubicación. Bacano, Alexander, gracias. Zurich, muy bonito, ¿eh? Muy bonito. Ah, te caeremos muy pronto. Gracias por estar ahí sintonizados. Más mensajitos, a ver, yo escucho, yo leo. ¿Qué dice el primito? Cuéntemelo todo. 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
0: roja. Patrice y en Mislata. Los saludamos. Ahora el primito, a ver qué me dice el primito por aquí. 12:38 minutos. Vamos a escuchar el primito que normalmente siempre envía notas de voz como de 10 minutos. Primo, ¿cómo estás? Cuéntamelo todo.
4: Muy buenas tardes, primo bonito Valencia. El chayo, el sentimiento de la salsa rosa. ¿Cómo? Pues nada, primo, solito para todos los oyentes de la salsa rosa. Y un poco triste estamos hoy, hombre, porque nuestra selección ha partido este mundial. Hicimos un gran mundial, hombre, de verdad, pero nos falta un poco más de melanina.
0: Sí, señor.
4: De verdad que tuvimos la oportunidad y no la pudimos aprovechar.
0: Así
4: y
0: es.
4: Y los penales no es el fuerte de nosotros. Ya hemos perdido varios por... por los penales, y de verdad, eso no es el de nosotros. Nosotros tenemos que meterle más melanina a la cuestión. Va a tocar que contraten esta caricatura, o y no el primo bonito para que le meta goles con esa pata, mejor
0: papi,
4: dicho.
0: Papi, estoy lesionado.
4: Pues no, puedo. Primo, quiero hacer una invitación, hombre, para este 19 de julio que viene, el Summer Vallecaucano, a volumen 3, sí, una cosa de loco, con el show del primo Baterimba y su marimba. Epa. El primo Juan Sabor con su güiro volviendo palo, porque ese, mejor dicho, no perdona palo parado. Ya. Y vamos a disfrutar de un Petronio en Altamar, una cosa de locos. Va a haber hotel de bienvenida, picholazo de licor todo el trayecto. Epa. Con DJs en cabina como es el DJ Jota y DJ Rumba. Entonces ya saben, primos, no se lo pierdan. Y nada, primo, quiero dar, hombre, para que vayan y se motiven, le voy a dar dos boleticas de cortesía, pues, para que me ofrezca ahí a todos los oyentes de la salsa rosa, primo. Ya, a ver, pues nada, primo, saluditos y bendiciones.
0: Me encanta, papi, me encanta. Me encanta esa iniciativa, me encanta ese parche. Piso. Primito, le confirmo y le vuelvo a confirmar.
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0: Todo lo que dijo, todo lo que apuntó papi, se lo reconfirmo.
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0: Luego miramos a ver cómo vamos a sortear ese par de entradas que oyentes vamos a premiar el día de hoy. Jefferson, buenas tardes, ¿cómo estás?
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0: Voy a escuchar más mensajes, que tengo bastantes, y luego seguimos con Melocha. A ver, ¿qué dice Jefferson? Buenas tardes.
5: Buenas tardes para el dueño del sentimiento.
0: ¡Ay!
5: La máquina de la Z.
0: Sabroso.
5: El dueño del sentimiento.
0: ¡Epa!
5: Jorge Valencia.
0: Mejor dicho.
5: ¿Qué tal, mi papacho?
0: Bien, papi, bien.
5: Felicitarlo por el excelente programa y...
0: Muchas gracias.
5: Por ahí tengo una petición.
0: Ok.
5: Para que me colabore.
0: De una.
5: Amor no se puede apurar.
0: Oh.
5: Cantando Tito Roja.
0: La Puerto Rican Power. Sí, señor.
5: Me confirma la mermelocha.
0: Ya lo dijo, papi. Le confirmo y le recontrarreconfirmo. Oiga, qué tremendo play, pura mermelada. Más mensajes.
6: Papi, no voy a tirar eso, mi hermanazo. No voy a tirar eso, weón. Si va a tirar eso, entonces tire Vicente también y Ario Gómez. No. No puede ser.
0: Definitivamente no.
6: ¿Verdad? Papi. ¿Y sabes qué?
0: Cuénteme.
6: Y métale ahí Tres Vidas de Tony Riva, mi hermanazo.
0: Ya lo dijo, mi papacho. Le confirmo.
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0: En cuanto a la petición de María Fernanda.
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0: De esa canción de Ryan Castro, como que...
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0: María Fernanda. Lo estoy viendo difícil, ¿oíste?
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0: Lo estoy viendo complicado. El siguiente bloque, ¿sabe qué voy a hacer?
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0: Voy a tirar un trocito. Y seguimos.
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0: Y seguimos debatiendo. Diego Ramírez, ¿cómo estás? Dice, programa, parcero. Hay que estar abierto a la salsa. Vea pues.
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0: Alguien que piensa diferente. Muy bien. Jazz me dice, hola Jorge Valencia, muy buenas tardes.
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0: Como siempre sintonizada con la Z y con Salsa Rosa, me puedes complacer con un temita de David Pavón. Aquel viejo motel, gracias, con muchísimo gusto.
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0: Por aquí me dice Girley, eso no va.
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0: Hola, buenas tardes. ¿Podría, porfa, ponerme Romántico de Roberto Lugo? Cuente con ello. Le confirmo. Y tengo por aquí esta frutica dulce. Esta frutica deliciosa. Salsa Rosa es lo que hay para todos ustedes. 12:42 minutos.
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0: es la cosa. Aquí estamos los que vivimos, los que gozamos, los que disfrutamos, los que amamos el romantiqueo.
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0: Prendidos con la Z, por supuesto, a esta hora de la tarde con esta salsita rosa, la salsa que te mueve el piso.
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0: Escuchamos esa canción, Aquel Viejo Motel.
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0: Aprovecho y saludo a nuestros amigos.
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0: Entre amigos Sport Bar.

0: en Mazanaza. Entre Amigos Sport Bar.
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0: Bueno, les cuento que antes de leer,
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0: de saludar
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0: a los oyentes, mi compañero el primito me envió un mensaje y me dijo: papi, tengo dos entradas que vamos a sortear para el Summer Vallecaucano el próximo 19 de julio. Gracias a nuestro amigo Ángel Benítez. Vamos a premiar a dos oyentes. Vamos a premiar a dos oyentes. ¿Cómo lo vamos a hacer? Sí, tengo la respuesta.
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0: Si usted se quiere ir a disfrutar de este Summer Vallecaucano volumen 3 en Altamar, bien parchado, celebrando la independencia.
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0: Con un cartelazo, con un cartelazo. Estoy viendo ahorita mismo todo lo que tienen preparado y
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0: es espectacular. Así que si ustedes se quieren parchar el 19 de julio en Altamar, nosotros le vamos a dar la entrada. Vamos a sortear dos entradas. ¿Listo?
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0: Ustedes me van a mandar un video cantándose una cancioncita ahí de Salsa Rosa. Ahí viviéndola, sintiéndola.
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0: Mandando un mensajito chévere para este programa, para esta Salsa Rosa.
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0: ¿Cuánto le gusta a usted la Salsa Rosa? Cuénteme a ver.
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0: Grábelo en un video y me lo envía. Vayan enviando videos que aquí lo vamos valorando. Y entre esas personas que envíen el video al 601-533-732, vamos a sortear estas dos entradas. ¿Listo? Sean originales.
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0: canten.
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0: Saluden. Algo chévere, algo chévere.
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0: Ahí les dejo el dato. Porque nos los llevamos al Summer Vallecaucano el 19 de julio en Altamar, papi. En Altamar vamos a gozar, vamos a rumbear. 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Y al primito. Al primito que está patrocinando la vuelta. Oiga, 1:00 p.m. Una en puntillas. ¿Qué dice nuestro?
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0: Nuestra audiencia. Robinson me dice: papi, más bien mi rey, hágame el favor. La noche más linda de Alberto Santiago.
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0: Ya lo digo, mi papacho. Le confirmo. La noche más linda del mundo.
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0: ¿Qué ha pasado yo contigo, mi amor? Ay.
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0: Tremendo. ¿Qué dice por aquí el viejo Mongo?
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0: Contámelo todo, papi. Nota de voz. 601-533-732.
2: Don Jorge, buenos días. Dios me lo bendiga. Bendiciones.
0: Igualmente, papi.
2: Hágame un favor cuando pueda ese tema de King de los Santos. El hastío ha llegado. Muchas gracias, papi. Buen día.
0: Buen día, papi. ¿Oíste, ven? ¿Te pusiste de acuerdo con Gisela Acevedo o qué?
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0: Una de las primeras canciones que sonamos.
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0: Me sorprende porque nunca me han pedido esta canción de King de los Santos y me la piden dos veces.
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0: Papi, yo le confirmo. Por supuesto que lo voy a confirmar. Ya sonó. Ya sonó, papi.
1: Salsa.
0: Pero si quiere, le pongo otra. Y es buena canción, ¿oís?
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0: Muy buena melocha. Es Salsa Rosa, pero Salsa Rosa, papi.
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0: Romantiqueo puro y duro. 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
0: Mara Tours, oiga, qué chévere.
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0: Me parece un planazo, me parece un planazo. Me parece un super plan. Más cositas, más cositas. Con 3 minutos, por aquí tenía
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0: la canción de Romántico de Roberto Lugo. Perfecto, esa está lista.
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0: La gente también que nos amplifica, no solo desde Suiza, sino desde Alemania. Porque aquí reportan desde Zurich, reportan desde Hamburgo también, para Jimmy, para toda la gente de Alemania.
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0: Para la gente de la Florida también, que amplifica nuestra señal a través de la aplicación, ¿no? Ustedes saben que pueden descargar una aplicación.
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0: Eso es breve. Eso es breve.
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0: Me escuchan desde cualquier lado, de cualquier rincón.
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0: O a través de las 3W.lazfmradio.es.
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0: Y por aquí llega la Puerto Rican Power.
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0: En la voz del señor Tito Rojas.
3: Esto sí es salsa rosa. Lo demás es ketchup. Ajá. Ajá.
0: Esto sí es salsita rosa. Escuchen esto.
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0: y seguimos disfrutando de esta salsita rosa, claro que sí, la salsa que te mueve el piso. 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
0: Papi, mejor dicho.
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0: Por acá recibía ya un video.
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0: Este es Fabián. Recibí un video de Fabián. Se quiere ir a disfrutar
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0: ese barco.
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1: Pura mermelada, pura salsa rosa. Venga, Roberto Lugo, el galán de la salsa. Tremendo play, tremenda canción. Romántico.
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1: Esta canción me la solicitaban al 601-533-732.
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1: nos... en una presentación del Bochinche de Puchis.
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1: están siempre conectados, conectados con nosotros.
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1: Saludito por ahí, amigo JJ. Me pedía esa canción de Como Fiera, Como Dama en Jesús Enrique. Papi, eso está más que confirmado. Eso está ahí ya en la playlist. Listo para sonar.
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1: Me siguen llegando videitos también de la gente que se quiere ir de cachete. De gratiniano, que se quiere ganar la entrada. Para ese Summer Vallecaucano, para ese barquito. Para esa rumba en Altamar del 19 de junio. Gracias, Ángel Benítez. Gracias al primo.
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1: Tenemos dos entradas para regalarles a ustedes. Simplemente envíen un video cantando una canción de salsa rosa, mencionando salsa rosa. Les gusta la salsa rosa, romantiqueo, mermelada. En fin, pónganse creativos. Al 601-533-732. Sigo recibiendo videos para que al final del programa nosotros podamos regalar esas dos entradas que tenemos preparadas para ustedes. Me dicen los oyentes, buenas tardes, Jorge Valencia, por favor, ¿me puedes poner Mujer de Carne y Hueso?
2: No,
1: por supuesto que sí.
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1: Le confirmo, claro que sí, le confirmo, deme su nombre.
2: Sencillo.
1: Soy Mankler. ¿Mankler? ¿Te llamas Mankler?
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1: Un saludo para Mankler.
2: Verte,
1: para Tefi también un saludito.
2: Verte,
1: ¿cómo es?

0: que luego digan que en la costa atlántica colombiana no se escucha salsa. Se escucha y muchísimo. Saludito para Tefi, saludito por ahí también para John. Nos amplifica desde la USA. Vamos a escucharlo. A ver qué me dice John, a ver qué me cuenta. Nota de voz, buenas tardes.
1: Jorge Valencia, papi, buenos días.
0: Buen día. Hola, amigo. Muy bien.
1: Acá John Arboleda de West Palm Beach, en la Florida. Para desearte una buena tarde, para pedirte un temita.
0: Ok.
1: Haremos el amor de Tony Vega.
0: Ya. Gracias, lo digo, amigo. Papi.
1: Un abrazo y que Dios me lo bendiga, papi.
0: Con mucho gusto, papi. Le confirmo y le vuelvo a confirmar. Ya está lista en la playlist. Steffi, contámelo todo, pues.
2: Hola, Jorgito. Buenas tardes. Dios te bendiga. Saludos.
0: Gracias.
2: Triste por esta pérdida de Colombia. Imagínate. Pero bueno, aquí todos los días apoyamos a la selección.
0: Por supuesto.
2: Me regalas, me confirmas la canción Caricias por Vida, por favor. Gracias.
0: A usted gusta bastante la canción, ¿oís? Siempre la pedís. Contame qué es lo que tenés por ahí. Contame a ver. Uno tan chismoso, ¿sí o qué? Le confirmo. Una con 40 minutos. Sí, estamos tristes, pero no, pues eso se pasa rápido. ¿Sabe cómo le pasa eso? Vaya el viernes a Majimbe. El viernes en Majimbe tenemos salsa rosa para el volumen 5. Le pasa rapidito. Guayabo de la Selección Colombia, lo vamos a pasar el viernes.
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0: Una rumba espectacular, Salsa Rosa Party Volumen 5.
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0: Amigo DJ Nelson, DJ Fran el Chamaco, Yuya Freeman, que va a estar una mujer que canta espectacular. Como la India, como Choco Horta.
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0: Una cosa sabrosa. Mi parcero Juanjo Salsa desde Cali, Colombia, que viene coreando salsita sabrosa.
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0: Ahí va a estar con nosotros también.
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0: Por supuesto, este servidor que les habla, Jorge Valencia, el dueño del sentimiento. Va a estar compartiendo romantiqueo.
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0: Una noche espectacular. Este viernes en Discoteca Majimbe, ya lo saben. Salsa Rosa Party Volumen 5.
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0: Allí, Steffi, se le pasa toda esa tristeza. Ahí no olvidamos de todo. Cositas, más mensajes.
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0: Juanito, buenas tardes, Juanito.
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0: ¿Cómo estás? ¿Cómo te va? Te escucho, Juan.
4: ¿Qué dice mi Jorge Valencia, mi papacho? ¿Cómo vamos, papi? Le voy a pedir un temón.
0: Hágale, pues.
4: Un temón, una mermelocha.
0: Vamos a ver si es verdad.
4: Aliméntame, Paquito. Uy, Acosta.
0: Ya lo dijo, papi.
4: No es más.
0: Ya lo dijo mi papacho.
4: Me lo confirma, hombre, mi papá.
0: Claro que sí, papi, le confirmo, papi. Ese tema es melo, caramelo.
5: Jorge Valencia, muy buenos días. Soy Deiner Giraldo, acá reportando sintonía desde la Florida.
0: Muy buenos días.
5: Está escuchando el programa bien sabroso hoy. Hoy me puede complacer con este temita, por favor. Sé mujer esta noche, Ildemaro. Muchas gracias y hasta luego.
0: Son mujer esta noche, Ildemaro. Papi, usted siempre tira unos temas que, mejor dicho, me deja pero aterrado.
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0: Ildemaro en la casa, papi, le confirmo, por supuesto que sí.
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0: Eso va para adelante. Eso va a sonar sabroso. Como siempre, a través de la que te prende, a través de la Z.
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0: Aquí también me dicen que tenemos por aquí.
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0: Oiga, qué bueno. A ver, yo veo. Me informan que en Quechimba tenemos rumba y fútbol. Vea, tenemos el partido de Francia-Marruecos.
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0: Que es el jueves 9 de julio, o sea, mañana. Y el partido está pero bacano, ¿oís? En Quechimba también tenemos el partido España-Bélgica el viernes 10 de julio.
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0: El sábado 11 de julio, el Noruega-Inglaterra. Buen partido también, ¿oís?
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0: Así que, si ustedes se quieren pillar,
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0: Quieren gozar rumba y fútbol en Quechimba,
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0: Ya lo saben. Calle Godofredo Ros número 4, reservas al 695-261-330.
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0: Rumba y fútbol en Quechimba, Paf. A ver a quién tengo por aquí, a Josie.
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0: Buenas tardes, caballero. ¿Y qué me dices de Taveras? ¿Con qué me pasa? La abuela pachanguera. Oiga, saludo para la abuela pachanguera. ¿Y qué me pasa?
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0: ¿Qué me pasa, Miki Taveras? Claro que sí, le confirmo, por supuesto.
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0: Sé mujer esta noche, Deiner, perfecto. Confirmadísimo, papi, confirmadísimo.
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0: Un mensajito más, un mensajito más. Seguimos con Melocha. Salsa. Alejandro, Alejandro.
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0: Cuéntamelo, Alejandro Muñoz, ¿cómo estás? Muy buenas tardes.
6: Jorgito Valencia, mi hermano, buenas tardes. Feliz turno.
0: Gracias.
6: Conectado con esta mermelocha, salsa rosa, que programa impresionante.
0: Gracias,
6: programa
0: papi.
6: Increíble, hermano, para educar el oído.
0: Muchas gracias, de verdad.
6: Para darle espacio al corazón.
0: Ya lo dijo, papi.
6: Para la salsa, para hacer el amor, como la quieras llamar.
0: Riquísimo.
6: Ponme un temita ahí, pues, que también me acuerda mucho de aquella juventud.
0: ¿Cuál es,
6: papi? Estaban limpias.
0: Oh.
6: De Costa Brava. Sigo con la Z,
0: Mariano, mi hermano. Mariano Cívico, papi. Tremendo, tremendo play, tremendo play. Reconfirmo, papi. Mariano Cívico, eso es un playzazo. Gracias por la energía, gracias por el cariño. Gracias por el reporte de sintonía.
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0: Oiga, pedazo de canción de Mariano Cívico y su Costa Brava. Canción que yo diría repetible, ¿sí o qué? Hay canciones que definitivamente se pueden repetir varias veces y uno no cansarse. Esto es Salsa Rosa, pero la que es.
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0: Esta canción es la mejor definición de salsa rosa, de romantiqueo, lugar, de mermelada, de mermelocha, claro que sí.
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0: Canción que me solicitaban al 601-533-732. ¿Y sabes qué?
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0: Yo siempre manifiesto que las canciones nos traen recuerdos, ¿no? Recuerdos de momentos, de sitios, de personas, desengaños, amores.
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0: a mí esta me recuerda a un barrio de Cali. No sé por qué me veo allí, en Floralia, en el norte de Cali, me veo ahora mismo con esta canción, no sé por qué, pero allí me veo, allí me veo.
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0: Mariano Cívico, Sabanas Limpias a esta hora de la tarde. Oiga, saludo a todos los que estuvieron en el gallinero.
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0: Nuestra Señora del Carmen, a esta hora les cuento que
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0: Nosotros seguimos disfrutando de esta salsita rosa.
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0: Entrando en la última hora de programa.
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0: Y nos queda, no, nos queda, mejor dicho, canciones como esta. Viti Ruiz, Caricias Prohibidas. Saludos por ahí para Tefi, la gente de Barranquilla, no joda.
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pedazo de canción de Tony Vega a esta hora de la tarde en la Z91.8 FM del dial, en la que te prende. Eso es Salsita Rosa. ¿La repetimos o qué? Cántela, cántela. Tony Vega en la casa. ¿Cómo dice? ¿Cómo dice?

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0: Me encanta, me encanta la salsa rosa, me encanta el romantiqueo, me encanta Tony Vega. Haremos el amor a esta hora de la tarde. Saludos para la gente de Acuacarse. Luego paso por WhatsApp a leer, a escuchar a los oyentes que reportan sintonía al 601-533-732.
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0: vamos con 24 minutos, 2:24 minutos.
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0: Seguimos en esta salsita rosa, la salsa que te mueve el piso, a través de la 91.8 FM del Dial. Recordándote.
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0: Todavía queda mundial. Todavía quedan partidos importantes.
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0: A ver si la productora que me tocó el día de hoy me puede informar de cuáles son los partidos que nos quedan
1: en
0: los próximos días. Ariadne Valentina.
2: Hola. Bueno, mañana va a haber a las 10 de la noche Francia-Marruecos. El viernes habrá España-Bélgica a las 9. El sábado habrá a las 11 Noruega-Inglaterra. Y el domingo a la madrugada Argentina-Suiza.
0: Muchas gracias, Ariane Valentina Valencia.
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0: Gracias por ese reporte. 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Seguimos disfrutando de salsita rosa, ya saben, mermelocha sabrosa como esa. Paquito Acosta, oiga, tremendo tema, tremendo play. Aliméntame.

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0: Paquito Acosta a esta hora de la tarde, tremendo play, oiga. Me está quedando un programa de miércoles bien bacano, ¿yo? 2:30 minutos. Y llegando a la recta final del programa por el día de hoy. Nos queda todavía para un par de canciones. Nos queda para saludar, por ejemplo, a los oyentes que se reportan, que se siguen reportando. Al 601-533-732. ¿Qué dice por aquí la gente de Aquacars?
2: Buena tarde, Jorge Valencia.
0: ¡Epa!
2: El amo de la salsa romántica. Ay. Aquí reportando sintonía desde Silla, Aquacars.
0: Epa, sabroso, papi.
2: Tío, un temita de eso así que no son muy comerciales. A ver si no te corcho, pues.
0: A ver, hacele.
2: Por ella, de Amílcar Boscán.
0: Listo, papi. Ya lo dijo.
2: La Z, la mejor romántica.
0: Ya lo dijo, papi. Ay, mejor dicho, vea, con papi. Terminó ahí, papi, con una locución sabrosa, ¿oyó? La Z es la que te prende, papá. Y por supuesto que le confirmo. Amílcar Boscán, el abogado de la salsa. ¿Qué dice el viejo Fabián?

se fue, papi, se fue para el Summer Vallecaucano. Le vamos a regalar una entrada. Así de fácil, de una vez voy a desvelar los nombres. A Fabián lo vamos a mandar a que se goce esa rumba el 19 de julio en Altamar, en el Summer Vallecaucano, bien sabroso. Ay, de parte de el primo, el señor Ángel Benítez, papi. Cómo no, de la Z91.8 FM y Salsa Rosa. Se fue de invitación. María Fernanda también mandó un video muy chulo. Un video que además yo lo voy a amplificar nuevamente. No me queda mucho tiempo para la polémica, pero a ver, fue un debate chévere. El que causó, no el video, sino la canción. La canción del video, ¿no? La chica María Fernanda me mandaba este video que suena así. A ver. Vamos a ver si lo podemos escuchar ahora. Vamos a ver. ¿Por qué digo que generó un debate? Por la canción de fondo. Escuchemos.

0: Molina.
1: Fernanda, yo te digo que a mí me sigue gustando la canción. A mí la canción me gusta, me gusta. ¿Qué pasa? Esta es la versión de Lluvia de Santiago, en la voz de Ryan Castro. Ella me propuso que programáramos la canción. Yo lancé la pregunta a los oyentes y dijeron que definitivamente no, que esa canción no puede sonar aquí. Entonces vamos a colocar a Ryan Castro cantando Lluvia de Santiago, que eso no podía ser. Estuvo chévere, estuvo chévere. Solo una persona dijo, no, ábranle la puerta. Pero el caso es que gracias a este video tuvimos aquí un pequeño debate. María Fernanda se va a ir al Samen Valle Caucano. Le mandó un video bien chévere y bien bacano ahí cantando Salsa Rosa. Salsa Rosa de Ryan Castro, pues sí. Salsa Rosa de Ryan Castro. Lluvia de Ryan Castro. Sí, sí, sí, sí, sí. ¿No sabían que existía la canción? Para que vean. Salsa Rosa es lo que hay, María Fernanda. Felicidades. Me dice Julián por aquí, vamos a ver, vamos a escucharlo.
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0: ¡Seguimos! Vamos a ver qué me cuenta por aquí, Julián. Buenas tardes, ¿cómo está, caballero?
1: Buenas tardes, mi George de la salsa, señor y amo.
0: ¿Cómo?
1: De la salsa romántica, sí, señores.
0: Sabroso, papi.
1: ¿Qué más, mi George? ¿Qué
0: Excelente.
1: Más? Por aquí, vea. Gracias al señor, camino a casita.
0: Ok.
1: A descansarles.
0: Muy bien.
1: Y con ganas de escucharme un temita aquí a suavecito. Ver.
0: ¿Cuál sería, papi?
1: Como el de todos los días.
0: Cuéntelo.
1: Malherido, caballero de la salsa. Muchas gracias.
0: Listo, papi. Yo creo.
1: Confírmeme.
0: Hágale, papi, le confirmo.
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0: Vuelvo a confirmar, papi. Yo creo que nos da tiempo, ¿eh?
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0: Yo creo que sí, positivo en salsa rosa.
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0: Vamos con ello.
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0: Oiga, saludito para la gente del Arte del Sabor.
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0: 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Y qué rica suena esta canción.
3: Vaya qué rico, vaya qué rico.
0: El de Maro en la casa.
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0: malherido. Es el señor Gilberto Santa Rosa, el caballero de la salsa. Canción que me solicitaban. Me decían, camino a casa. Camino a casa, deseo escuchar esta canción. Saludo para Julián. Y nos vamos, nos despedimos. LJJ. Así es la hora del nacido, miércoles espectacular. Nos voy a dejar con la mejor programación de la Z91.8 FM del día. Más ratico tienen Conexión Z con mi compañera, la dama de la radio, Giselle Acevedo. No olviden que este viernes tenemos una cita. Este viernes tenemos una cita en Mayimbe, en discoteca Mayimbe. Así es. Una fusión espectacular de Salsa Rosa con Mayimbe para este viernes. Salsa Rosa Party volumen 5, ya lo saben. Todo el romantiqueo, todo el sabor, toda la mermelada.
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0: Vamos a tener allí en Mayimbe. Resistí. Tenemos un artista también espectacular. Tenemos a Yuya Freeman. Oiga, canta como la India, papi, como Chocorta, igual. Vamos, salsa que viene de Cali, Colombia, coreando salsa, papi, al piso. DJ Nelson, Fran el Chamaco, un servidor, Jorge Valencia, el dueño del sentimiento. El viernes en el Salsa Rosa Party volumen 5.
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0: Allí nos vamos a ver, si quieren reserven, yo les recomiendo que lo hagan, se los recomiendo de verdad. 663-515-680. Mañana más, con la gloria de Dios y mejor, mañana en punto, o mejor dicho, al mediodía. Estaremos nuevamente disfrutando de esta salsita rosa. Gracias por los mensajes, gracias por el cariño, gracias por la audiencia. Gracias totalmente por todo. Definitivamente mi trabajo es hacerlos felices, pero es que ustedes me hacen muy, pero muy feliz a mí también.
1: Resistirme super.
0: Así que, dicho esto, ya lo saben, mañana más y mejor porque sí se puede. Un servidor que les habla, Jorge Valencia, el dueño del sentimiento. No olviden que se les quiere de gratis y que Dios los bendiga. Voy a cerrar bloque de éxitos con Amílcar Boscán.
2: ¡Qué rico! ¡Vaya, qué rico!
0: Así es. El abogado de la salsa. Esta canción recomendada, titulada por ella, Amílcar Boscán. Hasta mañana, gracias.
3: Jorge Valencia.